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3: Respetables oyentes, los saludamos cordialmente. En esta emisión de La Voz de Croacia los acompaña Manuel Plaza. Estas son las principales noticias. Antes de la reunión de los ministros del Interior de la Unión Europea sobre la crisis migratoria en la frontera entre Marruecos y el enclave español de Ceuta, el ministro croata del Interior, Davor Božinović, afirmó que Europa debe aprender de esa crisis si quiere evitar situaciones similares en el futuro.
4: Necesitamos hablar sobre cómo evitar que algo similar ocurra en cualquier otra frontera exterior de la Unión Europea. Sabemos que existen numerosos actores, y no solo el crimen organizado, sino también en algunos casos actores patrocinados por estados que buscan desestabilizar la zona de la Unión Europea. Estoy convencido de que no lo lograrán. Croacia cuenta con su propia policía fronteriza y la policía en general. Cada día estamos mejor equipados técnicamente, gracias en gran parte a los fondos de la Unión Europea, y seguiremos vigilando nuestras fronteras las 24 horas del día. Ese será mi mensaje en la reunión ministerial de mañana.
3: El ministro de Agricultura, David Vlahčić, presentó hoy en Osijek las últimas medidas para combatir la propagación de la peste porcina africana. Se incluye el sacrificio de unos 600 cerdos de 4 focos de contagio en los condados de Virovitica Podravina y Osijek Baranja.
4: Los inspectores verificarán la situación en cada granja antes de retirar los cerdos, y todos aquellos que hayan implementado nuestras medidas tendrán derecho a una compensación total a precio de mercado. Este es el primer paso. El segundo paso, tras la implementación en estos 4 municipios, se abarcará aproximadamente 300 de las granjas más vulnerables debido a su proximidad a los focos de contagio existentes. La vigilancia en estas granjas se intensificará en los próximos días.
3: Con la temporada alta del turismo se registra mucho tráfico en las carreteras costeras y los pasos fronterizos. Esto fue más evidente el fin de semana en la frontera sur de Croacia con Montenegro, donde hubo filas de hasta 15 kilómetros que bloquearon las carreteras locales.
4: El primer ministro anunció ayer ciertas mejoras en la infraestructura, tanto en la autopista hacia Chiliti como en el propio paso fronterizo. Esto se observa en casi todos nuestros pasos fronterizos con países vecinos como Serbia, donde Croacia también cuenta con muchos más carriles y una capacidad mucho mayor, lo que obliga a reducir el número de carriles y, por consiguiente, a provocar aglomeraciones,
3: dijo Davor Božinović, viceprimer ministro y ministro del Interior. En el marco de la conmemoración del aniversario de la Operación Oluya, hoy se celebró en Rijeka un homenaje a los defensores de la ciudad de Rijeka, del condado de Primorje-Gorski Kotar y a todos los que dieron su vida por la independencia de Croacia.
4: Estamos aquí para agradecer a nuestros defensores por esta magnífica operación que puso fin a la guerra y nos permitió tener finalmente una Croacia libre. Como muestra de agradecimiento a todos los que dieron su vida, visitamos sus tumbas en cementerios de todo el condado, ya que lamentablemente muchos de ellos ya no tienen familiares vivos,
3: expresó Irena Kačić, presidenta de la Asociación de Viudas de Defensores de la Guerra Patria.
4: La Guerra Patria es la base del Estado croata moderno. Todos sabemos lo que ocurrió en la década de 1990 y la gente de la región de Primorje-Gorski Kotar hizo una contribución significativa a la creación del Estado croata moderno,
3: manifestó Perica Prpić, veterano y presidente de la Asociación Aikula de Policías Especiales de la Guerra Patria.
4: El sacrificio que hicieron por nuestra ciudad, nuestra región y nuestra patria nos recuerda que no debemos dar por sentada la libertad, sino recordarla cada año y agradecerles una vez más,
3: afirmó Iva Rinčić, alcaldesa de Rijeka.
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3: En deportes, la primera jornada de la Liga Nacional de Fútbol concluyó ayer. En el primer partido del día, Hajduk perdió ante Varaždin 2-1.
4: Estamos cansados y fue difícil jugar con el calor. En el descanso les recordé a los chicos que, a diferencia de nosotros, ellos no pueden ver lo bien que están jugando y que siguieran así y que serían recompensados. Y al final así fue.
3: destacó Nikola Šafarić, entrenador del Varaždin.
4: Nos marcaron dos goles, uno a balón parado y el segundo tras un error individual. Logramos empatar después del primero, pero al final no merecimos ganar.
3: Enfatizó Toni Cilic, portero del Hajduk. Rijeka cerró la ronda más tarde con una victoria de 2-1 sobre el recién ascendido a Primera División, Rudeš.
4: Merecíamos la victoria y ese era nuestro único objetivo, ganar, porque era evidente que los jugadores estaban afectados por el calor.
3: Subrayó Matías Kek, entrenador de Rijeka.
4: Estoy contento con nuestra segunda parte y ese es el tipo de Rudeš que quiero ver, agresivo y peligroso con el balón. Puedo entender que en la primera parte del primer partido de la temporada algunos jugadores se estuvieran adaptando. Lo que no puedo entender es la falta de agresividad.
3: Dijo Allen Peternats, entrenador de Rudeš. En tenis, el croata Nikola Mektić y su compañero estadounidense Austin Krajicek no lograron el título de dobles en el Abierto de Washington tras perder ayer contra los británicos Glasspool y Cash 6-3 y 6-4 en la final.
4: Este martes estará soleado y muy caluroso en todo el país. Por la tarde puede haber nublados y aguaceros esporádicos en las zonas altas y el interior de Dalmacia. En el interior soplarán vientos de ligeros a moderados. En el Adriático soplarán vientos de ligeros a moderados del sudoeste y del sudeste. El mar estará de ligero a moderadamente agitado y con buena visibilidad. Las temperaturas atmosféricas mínimas oscilarán entre los 15 y 20 grados Celsius en el interior y entre 21 y 26 en la costa. Las máximas variarán entre los 34 y 39 grados en la mayor parte del territorio nacional. En el interior los días siguientes continuará soleado y muy caluroso. El viernes puede haber nublados y aguaceros con tormentas eléctricas en las zonas del centro y el este. Las temperaturas disminuirán ligeramente. En el Adriático los días siguientes continuará la ola de calor. Las temperaturas máximas no cambiarán significativamente e incluso estará caluroso por las noches. Soplarán vientos de ligeros a moderados del sudoeste y del noroeste.

0: Para La Voz de Croacia en esta ocasión estuvo con ustedes Manuel Plaza.
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1: Un cordial saludo, soy Alonso Aguila Muñoz y les doy la bienvenida al resumen deportivo semanal de La Voz de Croacia, el panorama deportivo donde compartimos con ustedes un repaso completo de lo ocurrido en el deporte croata durante los últimos días. Entre el viernes 31 de julio y el domingo 2 de agosto se disputó la primera jornada de la nueva temporada de la Primera Liga Croata. El campeonato arrancó el viernes con la victoria del Dinamo de Zagreb por 2-0 ante Slaven Belupo. El sábado, Lokomotiva se impuso por 3-2 de visitante al Istra 1961, mientras que Osijek comenzó con buen pie tras derrotar como visitante a Gorica por 2-0. La fecha se completó el domingo con dos partidos muy ajustados. Varaždin sorprendió al Hajduk de Split y lo venció por 2-1, mientras que Rijeka tuvo que trabajar más de lo esperado para derrotar por el mismo marcador al recién ascendido Rudeš. Precisamente Rudeš regresó esta temporada a la máxima categoría del fútbol croata, ocupando el lugar de Vukovar, que descendió a la segunda división. Como no se registraron empates, en esta jornada inaugural los cinco equipos ganadores comenzaron el campeonato con 3 puntos, mientras que los cinco perdedores todavía no han sumado unidades. Y aunque apenas se ha disputado la primera fecha, ya hubo algunos resultados que llamaron la atención. Uno de ellos fue la victoria de Osijek en Gorica. El equipo del este de Croacia estuvo cerca de descender la temporada pasada, pero comenzó esta nueva campaña mostrando una imagen completamente diferente. Osijek tiene además un nuevo entrenador, el argentino Federico Bessone, quien llegó procedente del Olimpia de Ljubljana. Su debut oficial no pudo ser mejor, con una victoria sólida por 2-0 y una actuación que dejó buenas sensaciones. Se destacó especialmente el trabajo del nuevo técnico y su decisión de apostar por jugadores jóvenes, entre ellos Ivan Kolarić, una de las promesas surgidas de las categorías inferiores del club. La otra gran sorpresa se produjo en Varaždin, donde el Hajduk cayó por 2-1. Tras la derrota, el técnico Gonzalo García fue muy crítico con el rendimiento de su equipo durante la primera mitad. Fue una primera parte terrible, estuvimos lentos, sin energía y no generamos nada. En la segunda parte controlamos el partido y creamos ocasiones, por lo que no creo que merecíamos perder, reconoció el entrenador. Además, confirmó que el Hajduk continúa buscando refuerzos en el mercado de fichajes. Así comenzó una nueva temporada de la Liga Croata, con victorias de los principales candidatos, pero también con las primeras sorpresas de un campeonato que promete volver a ser muy disputado. Competiciones europeas. En competiciones europeas, el Dinamo de Zagreb consiguió una sufrida clasificación a la tercera ronda previa de la Liga de Campeones. El conjunto croata recibió el pasado martes 28 de julio al Thun suizo en el Estadio Maksimir, después del empate 1-1 registrado en el partido de ida. La noche comenzó de la peor manera para el Dinamo, que perdía 2-0 antes de los 25 minutos, tras los goles de Brighton Laboe y Mark Burki. Sin embargo, la expulsión del propio Burki en el minuto 67 cambió por completo el desarrollo del encuentro. Con un jugador más, el Dinamo reaccionó rápidamente. Diondrena Abellio descontó en el minuto 74 y Lucas Cachavenda igualó apenas 4 minutos después, forzando la prórroga. Cuando parecía que la clasificación se decidiría en los penales, Moris Valinčić marcó un golazo en el minuto 112 y selló la remontada por 3-2. El Dinamo avanzó así a la siguiente ronda, donde enfrentará al Kauno Žalgiris de Lituania el martes 4 de agosto. Mucho peor le fue al Hajduk de Split, que quedó eliminado de la fase previa de la Europa League tras una dolorosa derrota por 4-0 ante el Pafos de Chipre el pasado jueves 30 de julio. El conjunto croata había ganado 2-0 el partido de ida, pero no logró defender esa ventaja en el encuentro de vuelta disputado en Limassol. Pafos abrió el marcador al minuto 40 y consiguió el segundo gol en el tiempo agregado, enviando la eliminatoria a la prórroga. El golpe afectó al Hajduk, que recibió otros 2 tantos en el tiempo extra y terminó perdiendo la serie por un marcador global de 4-2. La eliminación fue especialmente dura para el equipo dirigido por Gonzalo García, que ahora continuará su participación europea en la Conference League, donde enfrentará al Žalgiris de Lituania. La ida se disputará el 6 de agosto en Kaunas y la revancha el día 13 en Split. También el pasado jueves 30 de julio quedó eliminado Varaždin, quien se despidió de la Conference League tras perder por 2-0 en su visita al Jablonec de la República Checa. El conjunto croata había ganado por 3-2 el partido de ida, pero no pudo mantener la ventaja y cayó por un marcador global de 4-3. Jablonec abrió el marcador en el minuto 29 tras un desafortunado autogol del capitán Robert Punčec y amplió la diferencia en el 54 por medio de Dušan Pavlović. Varaždin mostró momentos de buen juego y tuvo algunas oportunidades, pero volvió a sufrir en las jugadas a balón parado y no encontró el gol que necesitaba para forzar la prórroga. De esta manera, el equipo del norte de Croacia puso fin a su participación europea. El único equipo croata que avanzó en la Conference League fue Rijeka, que eliminó al Derry City de Irlanda del Norte con 2-0 y un marcador global de 2-0. El conjunto dirigido por el esloveno Matijaž Kek volvió a imponerse por la mínima y aseguró su clasificación a la tercera ronda previa de la competición. No comenzamos bien el partido, pero fuimos mejorando y marcamos en el momento indicado. Avanzamos merecidamente y lo más importante era empezar la temporada de manera positiva, señaló el entrenador. Kek destacó además que disputar encuentros cada 3 o 4 días es un privilegio porque significa que el equipo continúa compitiendo en Europa. En la siguiente ronda, Rijeka enfrentará al Ilves de Finlandia. El partido de ida se disputará el jueves 6 de agosto en Croacia, mientras que la revancha se jugará una semana más tarde en territorio finlandés. El tenista croata Nikola Mektić se quedó a las puertas de un nuevo título en el circuito ATP. El croata de 37 años junto al estadounidense Austin Krajicek perdió la final de dobles del torneo de Washington ante los británicos Julian Cash y Lloyd Glasspool, quienes se impusieron por 6-3 y 6-4. La pareja británica necesitó apenas un quiebre de servicio en cada set para marcar la diferencia. Mektić y Krajicek tuvieron opciones de reaccionar, especialmente en la primera manga, cuando dispusieron de 3 oportunidades consecutivas para recuperar el servicio, pero no lograron concretarlas. En el segundo set salvaron 3 puntos de partido en el último juego, aunque sus rivales aprovecharon la cuarta oportunidad para cerrar el encuentro y quedarse con el título. La final estuvo además marcada por la lluvia, que obligó a interrumpir el partido durante más de 2 horas y media. Esta fue la segunda final disputada en conjunto por Mektić y Krajicek, quienes ya conquistaron anteriormente el torneo de Delray Beach. Por su parte, Milly Polichak disputó el domingo la final individual más importante de su carrera. El joven croata de 22 años, oriundo de Split, cayó ante el argentino Facundo Díaz Acosta, primer cabeza de serie y número 107 del mundo, por 6-1 y 6-4. Polichak había llegado al partido decisivo después de superar la fase previa, pero no pudo completar una semana perfecta. En el primer set, Díaz Acosta fue claramente superior, mientras que en el segundo, el croata logró mantenerse igualado hasta el 3-3. El argentino consiguió entonces el quiebre decisivo. Polichak salvó un punto de partido, redujo la diferencia a 5-4 y tuvo 2 oportunidades para recuperar el servicio, pero no logró concretarlas. A pesar de la derrota, el balance fue muy positivo para el tenista de Split, que un día antes había conquistado el título de dobles junto a Stefan Latinovich. Además, gracias a su actuación en el torneo, Polichak subió 93 posiciones y alcanzó el puesto 259 del ranking mundial. En básquetbol, Mario Hezonja volverá a jugar en la NBA después de 6 años. El alero croata de 31 años fue anunciado como nuevo refuerzo de los Cleveland Cavaliers, con quienes habría firmado un contrato por una temporada y 2,8 millones de dólares. Hezonja llega procedente del Real Madrid, club en el que jugó durante las últimas 4 campañas y con el que conquistó la Euroliga en 2023, además de 2 títulos consecutivos de la Liga Española. La temporada pasada promedió 15 puntos, 4,3 rebotes y 2,1 asistencias. El croata ya disputó 330 partidos en la NBA entre 2015 y 2020, defendiendo las camisetas de Orlando Magic, New York Knicks y Portland Trail Blazers. Nunca me gustó la forma en que dejé la NBA. Estoy emocionado por comenzar un nuevo capítulo con los Cavaliers, una organización que siempre he respetado, señaló Hezonja. Elegido en la quinta posición del draft de 2015, el jugador de Dubrovnik buscará ahora aprovechar una segunda oportunidad en la mejor liga del mundo. Cerramos con remo, donde Croacia consiguió 2 medallas de bronce en el campeonato europeo disputado en Varese, Italia. Los hermanos Martin y Valen Sinković subieron al podio en la modalidad de double scull tras completar la final con un tiempo de 6 minutos, 8 segundos y 35 centésimas. El oro fue para la tripulación serbia, mientras que la pareja española se quedó con la medalla de plata. Los olímpicos croatas afrontaron 3 regatas en menos de 24 horas. Martín reconoció que llegó algo cansado a la final, mientras que Valen destacó que todavía tienen margen para mejorar su explosividad y velocidad antes del Campeonato Mundial de Ámsterdam previsto para finales de agosto. Croacia también celebró el bronce del equipo de cuádruple Skull, integrado por Goran Mahmutović, Roko Bošković, Damir Martin e Ivan Talaya. La embarcación croata terminó con un tiempo de 5 minutos 40 segundos y 40 centésimas, superando por apenas 24 centésimas al equipo rumano. Alemania conquistó el título europeo y Polonia obtuvo la medalla de plata. De esta manera, el remo croata cerró el campeonato continental con 2 podios y buenas sensaciones de cara a los próximos desafíos internacionales. Para La Voz de Croacia, en este panorama deportivo, informó Alonso Águila Muñoz.
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3: Estimados oyentes, bienvenidos a La Voz de Croacia. En esta emisión de Croacia Hoy los saluda Alonso Águila Muñoz. Titulares. Božinović pidió a la Unión Europea extraer lecciones de la crisis migratoria en Ceuta y reforzar sus fronteras exteriores. El condado de Zadar ofrece ayudas mensuales de 500 euros para atraer médicos y reducir la escasez de profesionales sanitarios. Cultura destinará 431.000 euros a 39 programas inclusivos para acercar contenidos artísticos a personas con discapacidad, especialmente niños y jóvenes. El gobierno croata anunció nuevas medidas para contener la peste porcina africana después de que durante el fin de semana se confirmaran nuevos contagios dentro de las zonas que ya se encontraban bajo vigilancia y restricciones sanitarias. El viceprimer ministro y titular de Agricultura, David Vlahichich, señaló que la enfermedad afecta por ahora a un número relativamente reducido de animales en comparación con otros países vecinos. Sin embargo, advirtió que cada día aparecen nuevos casos en explotaciones situadas dentro de los focos existentes. Según explicó, los expertos veterinarios consideran que no tiene sentido esperar a que el virus alcance todas las granjas de esas zonas, ya que esto aumentaría el riesgo de crear nuevos focos y extender la enfermedad hacia áreas que todavía pertenecen libres de contagios. Las medidas entran en vigor de inmediato y contemplan la intervención de inspectores y veterinarios, con apoyo logístico de Protección Civil y del Ministerio del Interior. Los primeros controles se realizarán en los municipios de Draž, Jurjenovac, Zenci y Cernac. En esas zonas permanecen alrededor de 600 cerdos en explotaciones afectadas por las restricciones. Antes de retirar los animales, los inspectores revisarán cada granja. Los productores que hayan cumplido con todas las normas sanitarias recibirán una compensación estatal equivalente al valor del mercado de sus cerdos. Quienes no cumplen las medidas tendrán un plazo final de 10 días para corregir las irregularidades y proteger sus explotaciones. Si después de años de información, advertencias y controles siguen sin respetar las normas, tendremos que proceder al sacrificio de los animales, advirtió Vlahichich. En una segunda fase serán inspeccionadas unas 300 granjas especialmente vulnerables, ubicadas cerca de los focos actuales. La primera etapa debería concluir como máximo el 12 de agosto. El ministro del Interior de Croacia, Davor Božinović, afirmó que Europa debe extraer lecciones de la reciente crisis migratoria registrada en la frontera entre Marruecos y el enclave español en Ceuta. Božinović anunció que este martes abordará la situación con los ministros del Interior de los países de la Unión Europea, quienes recibirán información de España y de los comisarios europeos. Se trató de una gran oleada de personas que ingresaron en territorio de la Unión Europea. La situación ya está bajo control y la mayoría de los migrantes fueron devueltos a Marruecos, pero debemos analizar cómo impedir que algo similar ocurra en cualquier otra frontera exterior de la Unión Europea, señaló el ministro. Božinović indicó que los Estados miembros deben debatir también cómo aplicar de manera coherente la política migratoria europea y reforzar la protección de las fronteras exteriores del bloque. El ministro advirtió además que junto con las organizaciones criminales dedicadas al tráfico de personas, existen actores respaldados por algunos estados que buscan utilizar los movimientos migratorios para desestabilizar el espacio europeo. Sin embargo, aseguró que esos intentos no tendrán éxito. Božinović también se refirió a las extensas esperas registradas durante el fin de semana en el paso fronterizo de Karasovići, donde algunos viajeros tardaron más de 15 horas en cruzar hacia Montenegro. Explicó que Croacia mantuvo 5 puestos de control abiertos durante toda la jornada, mientras que en el lado montenegrino solo funcionaban 2, lo que contribuyó a aumentar las filas. Según el ministro, esta ruta es utilizada principalmente por ciudadanos de Kosovo y Albania, que regresan desde distintos países europeos. Croacia enfrenta actualmente un déficit cercano a los 2.000 médicos. Faltan unos 500 profesionales de medicina familiar y alrededor de 1.500 médicos hospitalarios. Ante esta situación, el condado de Zadar intenta atraer nuevos especialistas mediante una ayuda mensual de 500 euros para cubrir los gastos de alquiler. La medida ya ha comenzado a dar resultados. Ante Juric dejó su ciudad natal Kaštela y su trabajo en el servicio de urgencias de Split para trasladarse a Zadar, donde desde hace un año y medio trabaja en una consulta de medicina familiar. La ayuda fue buena razón para mudarme y probar una vida independiente en Zadar. Me ha gustado y estoy satisfecho con las medidas. Prefiero el trabajo en una consulta donde puedo acompañar a los pacientes, controlar sus enfermedades crónicas y seguir todo su proceso de recuperación, explica el médico ante Jurich. El costo de la vivienda representa una carga importante, especialmente para los profesionales jóvenes, por lo que este tipo de subvenciones pueden ser decisivo al momento de elegir un lugar de trabajo. El programa está dirigido a los médicos que no tienen resuelto su alojamiento. El condado aporta 500 euros mensuales a todos los médicos de familia empleados en el centro de salud de Zadar. La misma ayuda se entrega a quienes trabajan en las consultas médicas turísticas durante la temporada de verano, señaló Mario Kojul, subdirector del centro. Los nuevos profesionales proceden tanto de otras ciudades croatas como de Bosnia y Herzegovina y Macedonia del Norte. La mayor escasez se registra en las zonas rurales, especialmente en Gračac y Obrovac, agrega Kojul. El centro de salud espera que el programa continúe los próximos años. Para los pacientes, cada nuevo médico significa menos espera, mayor acceso a la atención sanitaria y más seguridad, especialmente en las localidades alejadas de los principales centros urbanos. El Ministerio de Cultura y Medios de Comunicación de Croacia destinará 431.000 euros a la ejecución de 39 programas que facilitarán el acceso a contenidos culturales a personas con discapacidad, especialmente a niños y jóvenes con dificultades del desarrollo. Los proyectos seleccionados abarcan distintas áreas, como la producción audiovisual, las artes escénicas y visuales, la literatura y la protección del patrimonio cultural. Las subvenciones otorgadas oscilan entre los 5.000 y los 25.000 euros por programa. Entre las iniciativas que recibirán financiamiento se encuentra Cine para Todos 2026 de la asociación Film Active, que obtuvo la ayuda máxima de 25.000 euros. También destacan proyectos relacionados con el teatro inclusivo, la cultura para personas sordas, las proyecciones cinematográficas adaptadas y actividades artísticas dirigidas a niños y jóvenes con discapacidad intelectual. El Ministerio desarrolla esta convocatoria por séptimo año consecutivo como parte de las políticas destinadas a promover la inclusión y garantizar la igualdad de las personas con discapacidad en todos los ámbitos de la sociedad. El principal objetivo es aumentar la cantidad de contenidos culturales accesibles y adaptados, desarrollar nuevos modelos de participación e inclusión y fortalecer la cooperación entre organizaciones culturales, artísticas y sociales. Las autoridades esperan que estos programas permitan a las personas con discapacidad participar de manera más activa en la vida cultural y al mismo tiempo desarrollar y expresar su potencial creativo, artístico e intelectual. La lista completa de proyectos aprobados y rechazados está disponible en el sitio web del Ministerio. Las organizaciones interesadas podrán presentar objeciones entre el 10 y el 17 de agosto.
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3: El tráfico se mantiene muy intenso en las principales carreteras croatas en dirección a la costa, especialmente las autopistas. En el tramo entre Lučko y Karlovac, una fila de vehículos llegó a alcanzar los 25 kilómetros tras un accidente. Muchos conductores optaron por desviarse hacia la antigua carretera, lo que también provocó importantes atascos en esa ruta. Hasta las 11 de la mañana, cerca de 19.400 vehículos habían pasado por las cabinas de peaje de Lučko. También se registran retenciones en la circunvalación de Zagreb con una cola de unos 6 kilómetros desde Buzin hacia Lučko, así como circulación lenta entre Lučko y Bosiljevo en dirección al mar. Hay congestiones además en varios tramos hacia Dubrovnik, Rijeka, Crikvenica, Novi Vinodolski, Istria y Opatija. El Automóvil Club Croata, HAK, recomienda extremar la precaución, mantener la distancia de seguridad y, cuando sea posible, utilizar rutas alternativas para evitar los sectores más congestionados. En deportes, el club de baloncesto Cibona de Zagreb anunció el fichaje del base estadounidense Khalif Battle para la próxima temporada. El jugador de 26 años y 1,96 m de altura llega procedente del Trento italiano, donde disputó su primera campaña como profesional. En la Liga Italiana y la Eurocup promedió 12,9 puntos, 2,6 rebotes y 1,9 asistencias por partido. Antes de llegar a Europa, Battle jugó en el baloncesto universitario estadounidense con Butler, Temple, Arkansas y Gonzaga. También participó en la Liga de Verano de la NBA con los Phoenix Suns. El entrenador del Cibona, Ivan Rudej, destacó su condición física, velocidad y versatilidad para desempeñarse en distintas posiciones exteriores. Vettel juega principalmente como escolta y sobresale por su capacidad para generar sus propios lanzamientos, atacar el aro y participar en la organización ofensiva. El club espera que aporte energía y una nueva dimensión al juego exterior del equipo. El pronóstico del tiempo indica que para hoy lunes se espera una jornada soleada, calurosa y en algunas zonas extremadamente calurosa. Por la tarde podrían registrarse algunos chubascos aislados en las regiones montañosas, así como en el interior de Istria y Dalmacia. El viento será en general débil, aunque en el Adriático soplará localmente con intensidad moderada desde el suroeste y sureste. Las temperaturas máximas oscilarán entre los 33 y los 38 grados. La ola de calor continuará durante esta semana. Se mantiene alerta roja en las regiones de Zagreb y Rijeka, mientras que hay alerta naranja en Osijek, Karlovac, Gospić, Knin, Split y Dubrovnik. Estimados oyentes, en esta emisión de Croacia hoy los acompañó Alonso Águila Muñoz.
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3: Respetables oyentes, los saludamos cordialmente. En esta emisión de La Voz de Croacia los acompaña Manuel Plaza. Estas son las principales noticias. Los ministros del Interior de la Unión Europea trataron sobre la crisis migratoria en el enclave español Ceuta. Coincidieron en la necesidad de reforzar las fronteras exteriores de la Unión. Planean vigilar las redes sociales para desarticular el tráfico de personas y colaborar con terceros países en la gestión migratoria.
4: La Unión Europea se mantiene muy unida y el mensaje es claro. Queremos proteger nuestra frontera exterior aún mejor para que no se pueda entrar cuando se quiera. Los Estados miembros de la Unión Europea deben controlar quién entra, quién se queda y quién sale. Debemos cumplir con esto y por eso es fundamental reforzar nuestros controles fronterizos, incluidas las barreras físicas.
3: Dijo Mari Rantanen, ministra del Interior de la República de Finlandia. El ministro croata del Interior, Davor Božinović, declaró que Europa debe coordinar su respuesta a la migración ilegal y destacó que el contrabando no es solo un problema migratorio, sino también de seguridad.
4: Nuestra mejor protección en la frontera exterior reside en la aplicación simultánea y unificada de todos los instrumentos que el Pacto sobre Migración y Asilo pone a nuestra disposición. Estoy convencido de que la respuesta de Europa a estos y otros desafíos similares será cada vez más coordinada, activando agencias mucho más sólidas, principalmente Frontex, que resulta crucial para Croacia. Los servicios de Frontex son importantes para nosotros a la hora de organizar el retorno de migrantes o solicitantes de asilo que no cumplen los requisitos para permanecer en Croacia o en la Unión Europea, y en nuestro caso se trata de la gran mayoría.
3: La ola de calor que azota Croacia, sumada a la sequía, ha reducido los niveles de los ríos a mínimos históricos. Esto es motivo de preocupación, ya que no se prevén cambios significativos en los niveles del agua durante los próximos 5 a 7 días.
4: El nivel del agua varía cada hora, pero se ajusta a las previsiones y a las tendencias observadas en los últimos días. Esto significa que los niveles del agua siguen descendiendo hasta niveles extremadamente bajos. La novedad, en comparación con ayer, es que hoy hemos registrado de nuevo un nivel mínimo histórico en la estación de medición Dunav-Batina, 143 centímetros menos, un nivel realmente muy bajo.
3: Expresó Marius Pajic, subdirector de las aguas croatas para el Danubio y el Bajo Drava. Desde una celebración del Día del Municipio de Bol y la fiesta de Nuestra Señora de las Nieves en la isla de Brač, el primer ministro Andrei Plenković disipó las preocupaciones de que los niveles extremadamente bajos del agua puedan poner en peligro el suministro de electricidad en Croacia.
4: En lo que respecta al suministro eléctrico, está garantizado. Ayer la empresa de electricidad HEP emitió un comunicado en el que afirma que Croacia dispone de suficiente energía eléctrica. En cuanto a estos bajos niveles de agua, que son realmente increíbles y una novedad para todos nosotros, han puesto a Hungría en una situación que la ha obligado a revisar todos sus protocolos de seguridad con respecto a la central nuclear Paks. En lo que respecta a Krško, me reuní ayer con el ministro Šušnja, quien está en contacto con su homólogo esloveno, que afirmó que todo está bajo control.
3: Sin embargo, el calor extremo afecta la temperatura del río Sava, lo que podría interrumpir el funcionamiento de la central nuclear Krško en Eslovenia, que abastece casi el 20% del suministro anual de electricidad de Croacia.
4: En la parte anterior a nosotros del río Sava, la temperatura del agua ha aumentado casi medio grado al día. Si el agua que nos llega se calienta aún más, superaremos nuestros límites de descarga térmica en lo que respecta al calentamiento del río. Si estas condiciones no cambian, tendremos que reducir parcialmente la producción de la central eléctrica.
3: Manifestó Gorazd Pfeiffer, presidente del Consejo de Administración de la Central Nuclear de Krško. Hoy inició la conmemoración del Día de la Victoria y el Agradecimiento por la Patria del 5 de agosto, con la conmemoración de la liberación de Dubica en el condado de Sisak-Moslavina durante la Operación Oluya. También hubo otros actos conmemorativos en Rijeka, Osijek y Zagreb. Mañana la celebración central será en Knin.
4: Todavía se me eriza la piel al recordarlo. Deberían haber visto aquella mañana cuando desaparecimos entre la niebla en nuestras lanchas. Al principio las fuerzas enemigas no percibieron que habíamos pasado y solo cuando lo hicimos comenzó la verdadera batalla.
3: Afirmó Jelko Tomasic, ex jefe de ingeniería del distrito militar de Bielovar.
4: 137 vidas de la zona de Hrvatska Dubica están grabadas para siempre en los cimientos de una república de Croacia independiente y soberana. Los nombres de 39 de ellos, veteranos croatas, están inscritos en esta piedra. Defendieron Hrvatska Dubica y liberaron territorio croata en la Operación Oluja.
3: Destacó Tomo Medved, viceprimer ministro y ministro de veteranos croatas.
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3: En deportes, el tenista croata Marin Cilic venció al japonés Shimabukuro 7-6 y 6-1 en la primera ronda del Abierto de Montreal, Canadá. Mañana se enfrentará al estadounidense Tiafoe en la segunda ronda.

Este miércoles estará soleado y caluroso en las zonas altas y el interior de Dalmacia puede haber nublados y aguaceros esporádicos. En el Adriático soplarán vientos moderados del sudoeste, del sudeste y del sur. El mar estará de tranquilo a ligeramente agitado, con posible niebla matutina localizada. Las temperaturas atmosféricas mínimas oscilarán entre los 15 y 20 grados Celsius en el interior y entre 21 y 26 en la costa. Las máximas variarán entre los 34 y 39 grados en la mayor parte del país. En el interior el jueves continuará soleado y caluroso, aunque puede haber aguaceros esporádicos. Desde el viernes los nublados aumentarán y puede haber aguaceros y tormentas eléctricas, que en algunas partes pueden ser intensas. Las temperaturas disminuirán. En el Adriático el jueves estará soleado y caluroso, el viernes y sábado estará soleado, aunque en el norte soplarán vientos del noreste, las temperaturas serán menores y puede haber aguaceros y tormentas eléctricas que en algunas partes serán intensas.

0: Para La Voz de Croacia, en esta ocasión estuvo con ustedes Manuel Plaza.
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